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Tendremos que aprender a escucharnos y a entendernos y saber a escucharnos mejor más de lo que nos entendemos. O entendernos mejor de lo que nos escuchamos. ¿Me entendieron? Sí, ahora vamos.

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Bien, terminado de escuchar un poco lejos de vivo la señora Gabriela Bergallo con el ensamble Remolino, que no estuvo este fin de semana, sábado, en Embraj, en el Teatro de Capua. Estaba Javier Fernández y Pablo Lacoya acompañándola. Aquellos y aquellas que no pudieron disfrutar lo del sábado, que bueno, lo van a disfrutar hoy acá. Vamos a poner con música de tango de Piazzolla y podrán disfrutar. Corre la gorra, porque si no los cuernos quedan acá pegados en el micrófono. La historia es así: el próximo 14 de junio va a haber Brasil-Brasil, que ya está tirado al flyer para aquellos que quieran disfrutarlo. Y acá estamos. Hola Suiza, la Wintertour, 96,3 MHz por aire, 107,35 por cable, www.statfilter.chi. Acá, porque hoy es miércoles, no sé si se dieron cuenta que estamos con lluvia, todo. Pero no, yo firme acá. Me preguntaron si sí, no hay problema. Mañana no. El jueves próximo, posiblemente, si el tiempo acompaña. Y acá estamos. Rorce@gmx.ch. Mi nombre es Roberto Seguí. Este programa se llama Hola Suiza, la Wintertour. Estamos en la radio Stadtfilter.

se hace una pausa y va a disfrutar un poco de esta música que el álbum Vida de Ana Tijoux combina el discurso político con la reflexión personal y aborda temas como la guerra, el feminismo y la pérdida. Su quinto álbum de estudio y el primero desde el año 2014 refleja el sentido de la vida, la alegría y la vitalidad como formas de resistencia. Así que aquellos y aquellas que les interese y han escuchado alguna vez en castellano, por ahí en inglés también habla muy bien y canta. Size House va a estar ahora en una hora y media. Ana Tijoux, después tiraré un tema de ella, que lo agarra bien. El programa suizo de visas doradas se enfrenta a oposición. ¿Habíamos hablado de eso? No, sí. 052-203-3100. Sí, acá lo veo así, más o menos. FIBA con buena onda, como siempre, ¿no? Bien. Todo el mundo está haciendo eso. Desde el presidente del otro país donde vengo yo, que todavía no me sacaron el pasaporte porque no se enteraron. Piden comprar o venden el pasaporte. El programa suizo de las visas doradas enfrentan la posición. Y claro, piden mucha guita algunos, mucho dinero, de mucha guita, mucho dinero. Pero Argentina también, hay países que están pidiendo mucho dinero. Las tensiones geopolíticas y la existencia de regímenes fiscales cada vez más estrictos. Antes se sabía porque uno le contaba al otro, ¿no? Se chusmeaban así los espías y toda la historia. Las vecinas cuando salían a barrer la calle. Veo que aquel tiene pasaporte porque tiene esto, tiene el otro. Pero ahora no, ahora lo sabe todo el mundo. Hay barrios de gente que viene a lavar dinero. Para eso es el negocio, ¿no? Suiza tiene interés en atraer al mayor número posible de esa adinerada comunidad trotamundos, pero sus métodos no obtienen el beneplácito general. Porque al final se va a hacer la ley como dicen ellos, ¿no? O digo yo, pienso, me parece. La oposición centra su atención en los acuerdos para las llamadas Golden visas, la visa dorada de Suiza, que solo se conceden a los perfiles más interesantes en materia económica. Un creciente número de personas migrantes acaudaladas se dispone a pagar cientos de miles de francos para entrar en Suiza por esta vía. Legal, por supuesto, ¿no? Bueno, que arreglarán alguno que otro papel. De acuerdo con la Secretaría de Estado para la Migración de Suiza, actualmente hay 496 personas que poseen una visa dorada en Suiza. La mía no, porque si tengo que pagar la guita que piden para el pasaporte suizo, no, voy y me escondo en cualquier otra montañita, me sale más barato. Un dato superior a las 404 que había en el año 2022, según el Tages-Anzeiger. El costo de estas doradas visas es distinto en función del cantón de residencia, mientras Obwalden cobra 250.000 francos suizos, saque la cuenta. Zurich exige una mínima o un mínimo de 1.000.000 de francos suizos. Esto lo dice el diario Helvético. Chiquilín de Bachín, dice la señora Gabriela Vergasso.

Bien, terminamos de escuchar Chiquilín de Bachín. Y después seguiremos escuchando más tango. Los partidos políticos dicen que, por ejemplo, la izquierda se dicen hartos de esta tendencia de complacer a la población rica actualmente y por segunda vez desde que inició la invasión de Rusia a Ucrania. El Partido Verde realiza un intento de poner fin a este tipo de programas de visado. El sistema de visas fue introducido por Suiza en el año 2008 con la finalidad de atraer a personas extranjeras acaudaladas que no eran originarias de la Unión Europea, pero se puso como requisito que el traslado de estas personas a Suiza fuera de especial interés para el país. Pues, no sé, gente que venía con mucho dinero y que otra cosa puede hacer que no haya podido haber hecho en su país de origen o en otro lugar. Poner kiosquitos, como digo siempre yo, abrir una ventana del living extra y poner un kiosquito como se hace en mi otro bendito país cuando no hay trabajo y con las indemnizaciones que le dan, ¿qué hacen? Sucursal de panadería, mini kiosco, bueno, ahora está invadido por los chinos que ponen mini supermercado. Entonces, ¿qué hacer? Invitar a la gente a que haga qué con ese dinero, porque poner microempresas, no. Si ya tienen tantas, ¿de dónde las sacan, no? De traerse las máquinas impresoras, diría un amigo mío que no tiene nada que hacer y siempre tiene los bolsillos llenos de billetes. Un poco descolorido, pero es por el uso que le da, ¿no? Al obtener la visa dorada, la población beneficiaria obtiene el derecho a una visa de residencia prolongada que puede convertirse en una ciudadanía después de 10 años. Mientras ese tiempo pasó, hay que ver cuánto es lo que desembolsó. Lo que me molesta es que no todas las personas reciben el mismo trato con respecto a la ley de inmigración. Son las más ricas que quienes obtienen las mejores condiciones, declaró a la cadena pública SRF Baltasar Gletli, parlamentario del Partido Verde. Baltasar teme también que este tipo de visados se convierta simplemente en una carta abierta para la llegada de oligarcas y otras personas indeseables que gracias a su fortuna pueden establecerse fácilmente en Suiza. Las personas rusas y chinas siguen encabezando la lista de beneficiarios y es bien sabido que en estos países no es posible enriquecerse sin complacer al régimen. No sé, si alguno no está enterado de lo que pasa ahí, hace traducir por Google algunas de las informaciones que hay sobre esos países y se enterará muy rápidamente. Pero la derechista Unión Democrática del Centro, que se opone en términos generales a la inmigración, no sé, juegan a la pelota siempre con la ovejita negra, tiene una opinión distinta sobre este método para afincarse en Suiza. Necesitamos una inmigración que beneficie a la sociedad en su conjunto y a la economía. Y sin duda es el caso de estas personas, dijo Bárbara Steinemann, diputada de la UDC a la SRF. Un asunto global, según Suiza, no es el único país que concede la residencia a través
divisas doradas. Y ahora se agregó, por ejemplo, Argentina, que pide 5 millones de dólares, 500 mil dólares, perdón, como mínimo, para dar el pasaporte, la visa en Argentina. Que no sé quién se va a ir a refugiar a Argentina, si se estamos yendo varios, ¿no? Muchos están contentos. Hay naciones europeas como Portugal y Grecia que tienen en marcha programas similares. En los Estados Unidos, Donald Trump tiene planes de expedir este tipo de visados por un valor de 5 millones de dólares. La Unión Europea está presionando en sus países miembros para moderar la práctica de vender el derecho a residir en Estados Unidos. Y la Organización para la Cooperación y el Desarrollo Económico, OCDE, teme que los programas CBI se estén usando para lavar dinero procedente de actividades delictivas. Por favor, ¿no vieron el capítulo 2? Cuando están cargando los camiones. Bueno, ahí es cuando empiezan a lavar el dinero. ¿O no? Vean toda la serie, por favor. El Tribunal de Justicia de la Unión Europea dictaminó en abril que el programa de visados que ofrece Malta es ilegal, ya que está socavando la confianza que hay entre los Estados miembros en materia de ciudadanía. Y en otra latitud, por ejemplo, Australia eliminó en 2024 su programa de visas doradas, luego de que el gobierno reconociera que estaba generando malos resultados económicos. Parece que el reparto no era justo y había algunos que se quedaban con algunas cuotas. Paradójicamente, un programa muy similar está en pleno auge en Nueva Zelanda tras su fortalecimiento en abril. Durante estas últimas semanas, 53 personas han solicitado una Golden Visa neozelandesa, según el periódico Neue Zürcher Zeitung, un dato que contrasta con las 115 solicitudes de los 3 años anteriores, cuando la característica del programa era... las características del programa eran menos atractivas. El corazón al sur, para algún lado hay que rajar, ¿no? Sí, ahí vamos.

0: Ensemble Remolino und Kike Sinessi.
1: Bien, acá estamos, escuchando a los pájaros perdidos y seguimos con las visas doradas. Están destinadas, decíamos, esencialmente en Nueva Zelanda, a una comunidad empresarial adinerada, interesada en dirigir sus negocios desde Suiza. Pero no son el único medio para que las personas millonarias sin ataduras geográficas compren su entrada en el país alpino. Los cantones también ofrecen acuerdos fiscales especiales a personas con fortunas significativas, siempre que sus ingresos no sean obtenidos en Suiza. ¿Se entiende? Lo anterior hace de Suiza un país atractivo para la población adinerada que busca un nuevo lugar para vivir, y su ánimo por mudarse, antes de que lo vengan a buscar y lo lleven, puede estar motivado por los conflictos bélicos, un autoritarismo creciente en el país de origen, o como en el caso de la Gran Bretaña, por una reforma radical en el régimen fiscal. Puede ser, ¿no?, que alguno tenga que hacerse la valija rápido y lo único que pueda llevarse es papel, moneda. La migración de la comunidad millonaria. La combinación de factores está impulsando a un número cada vez mayor de personas adineradas a abandonar sus actuales lugares de residencia, según Henley y Partners, empresa especializada en reubicación. Sí, yo también voy a tener que pedir ayuda por la valija, ¿vio? Que ahora no puedes llevar la valija de cierta medida, 40 por 20 por 50, no sé, la nueva valija, uno va a tener que hacer más viaje, ¿no? Eso pasa por no habérselo llevado antes. Tacaño, ¿no? De acuerdo con la edición 2024 del informe Henley sobre la migración del patrimonio privado, unas 128.000 personas millonarias se establecieron en un nuevo destino el año pasado. Yo no conseguí pasaje, era muy caro, no iba a pagar mucha guita por un pasaje de ida, ¿no? Entonces me quedé acá. La prensa británica afirma que más de 10.000 antiguos residentes acaudalados de la Gran Bretaña se mudaron a otros países en el 2024. Los cambios fiscales británicos han jugado un rol importante, pero estas personas, que ahora ya no están domiciliadas en tierra británica, se quejan también de deterioros en el entorno empresarial. El nivel educativo y el respeto a la privacidad. Según Ben Rosen, socio del bufete de abogados londinense Quatstels, ¿qué está viendo? Las autoridades han tenido una percepción equivocada de la elasticidad de la economía y del atractivo que tiene la Gran Bretaña para las personas ricas. Esto lo declaró a Swissinfo, de donde estoy sacando la información. Y se estiró demasiado la cuerda, dice, hasta que terminó por romperse. Según Rosen, aclara que no toda la gente millonaria que se marcha vende sus propiedades. Algunos fueron más cautelosos y lleva consigo todos sus activos. Hay quienes simplemente buscan un refugio temporal en otros países con la esperanza de que su gobierno local entre en razón y que pase la tormenta o que amaine el temporal, como dicen por ahí, no sé cómo se traduce en inglés. Las personas más jóvenes, por ejemplo, se alegran de pasar un tiempo en Dubái, casi con la guita que tenés, ¿no? No vas a venir a pasarlo acá en Tösch, ¿no? Por ejemplo, o en Mattenbach, donde está el Niorce, por ahí, o en Doibek, ahí sí. Las personas más jóvenes, por ejemplo, decía que se toman un tiempito en Dubái, Emirato de Medio Oriente o Oriente Medio, según como lo vea. No graba los ingresos personales ni las ganancias de capital. O sea que la guita que agarré no te van a cobrar tanto impuesto, ni lo pagas. Lo que lo ha convertido en uno de los principales beneficiarios de la tendencia a la migración de la riqueza. Otras personas quieren estar más cerca de la Gran Bretaña, así que están enamorados de Italia, sí, por supuesto, y Portugal. Y encontraron destinos que hoy les despliegan una alfombra roja. Algunas de estas fortunas, no obstante, temen que se trate de una condición ilusoria. Existe la percepción de que el sistema fiscal y la preservación de la riqueza están mucho más arraigados en la mentalidad de lugares como Suiza y Mónaco, añade Rosen. Así que las consideran jurisdicciones más estables. Y sí, siempre Suiza y Mónaco estuvieron presentes en el lavado de dinero y escapándose de la justicia, ¿no? Milonga de la Anunciación. Y volvemos. ¿A dónde vamos? A escuchar música, por supuesto.

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4: 96,3 MHz por aire, 107,35 por aire. Estamos por cable, mejor. Tap Plus, www.statfilter.ch, rolse@gmx.ch, el email. Mi nombre es Roberto Segui, el programa Hola Suiza, la Wintertour Extra. Estamos hoy miércoles acá, 052-203-3100. Y no se olvide, 19 horas. Se abren las puertas de Sanja Usacán Vintatúa. Hoy estará estrenando su CD, el álbum Vida, Ana T-Hawks. Y lo dejo con un temita de ella. Y yo me voy hasta dentro de, no sé cuándo me toca, el 6, sí, el 6 de junio. Se acabó mayo, me desmayo, se acabó. Feliz cumpleaños para mi hermana Lucía, que está en Córdoba, en Vialema C. Anda por los mejores, no cuento cuántos años tiene, no importa. Feliz cumpleaños, Lucía. Y se acabó mayo. Me desmayo, se fue. Chau, chau. Chis, merci beaucoup, au revoir, arrivederci, Roma. Y, ¿cómo se llama? Ana Tijoux. A disfrutarla. Sidehouse abre a las 7 las puertas. Chis. Si sale. No salió. Bueno, ahí vamos. Niño, vamos. A disfrutarla, Ana, dijo.
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